tu es aveugle. Esta una mortadella con un vaso de agua per la prima colada y después una verdad, because don't